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Usted no sabe cómo la quiero, cuánto la extraño. Y las ganas grandes que tengo de poder volver a verla. ¿Sabe? 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
4: Hoy a las 8 de la mañana estará con nosotros Nelly Rivera, candidata regreso a el Senado, señores. Así es que todos pendientes a las 8 de la mañana y a las 8 y media un programa auspiciado por el candidato a la gobernación Venta. Oakland Venta estará a las 8:30 de la mañanita. Así es que no se lo pierda, que esto va a estar bueno en el día de hoy. No se lo pierda.

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1: Bueno, regresaron, señores. Buenos días para todos. ¿Qué tal? ¿Cómo amanecieron hoy? Bien, me alegro. ¡Vamos arriba! Que está casa llena. Casa llena hoy. Bueno, supone que estén por aquí los representantes de...

0: candidato al Senado a las 8:30 y a las 8 la senadora Nelly Rivera. Aló, buenos días, rapidito que estamos
1: ay,
0: hoy.
1: Mamá, ay, mamá, aprieta este señor. Ay, mamá.
0: Ay, mamá. Ella está contenta, amaneció contenta. Ay, ahí se cayó la llamada. Ay, mamá. Ay, mamá. Ay, bueno, 17 para las 8 de la mañana. Ay, mamá. Ese negro quiere. Bueno, entonces, hay basura. Amor, la recogieron ya, porque eso me lo dijeron ayer. Hay basura por un montón y siete llaves. ¿Dónde? En el pueblo de Cristian Tetay, en la calle de la Marqueta, cerca del Correo. Me mandaron un video con los montones de basura en esa calle. En la misma, ¿verdad? Una de las calles principales. ¡Uy, qué lindo! Eso es para cuando vengan, para cuando lleguen los turistas, que vean que las Islas Vírgenes es algo distinto, algo distinto a los demás sitios, ¿verdad? Porque hay que variar. ¡Aló, buenos días!
1: Sí, sí, que fue que se cortó, don Papiló, de repente, no sé qué pasó.
0: Sí, ay, ustedes mamá, por allá, no ay, usted apareció contenta.
1: Ay, le echale un 5 al piano y que siga el vacilón.
0: Yo creo que haya dado 4 palos ya temprano en la mañana.
1: ¿Todo bien por allá?
0: Todo bien aquí, aunque las cosas estén mal, hay que decir que están bien, porque si digo que están mal...
1: No, estamos bien.
0: Estamos sí, bien. Sí.
1: Claro. Todo es mental, como dice usted.
0: Sí, eso es mental, sí. Los problemas, sí. Bueno, ayer llamó. Ayer llamó la... Ayer llamó.
1: Me quitó mucho tiempo, porque yo estaba ocupada. Sí, yo la escuché.
0: Sí, está lo más bien. Sí.
1: No le quitó mucho su tiempo, porque yo sé que apenas estaba comenzando.
0: El médico chino la curó, el médico chino. The Witch Doctor, del médico chino
1: ay, Dios mío.
0: Me dijo el doctor ay, lo que yo tenía que hacer. Me dijo el doctor. Bueno, pues la bella Reggie, siempre ahí pendiente. Cuídese.
1: Sí, un abrazo. Igual, pasen un día a todos. Saludos a su esposa, a todos allá.
0: Bien, un abrazo.
1: 747, vuelvo y le repito.
0: Sí, muy bien.
1: Okay.
0: Igual. Bueno, ahí reportando, ya siempre se reporta todos los días para que sepan que está viva. Bueno, señores. Ya entraron a la recta final para las elecciones que irá a pasar allá en Estados Unidos. ¿Ah? La cosa está. 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Bueno, carretera hacia la GESI, saludos allá también. 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Y deja ver si ya llegó lo de la terraza, el especial de hoy, déjame chequear. ¡Ajá! ¡Aquí está! ¡Chacho! 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Por eso es que la terraza sigue para adelante, para adelante y para adelante. 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Bueno, a las 8 de la mañana, ya debe estar por ahí, nuestra querida Nelly Rivera. Nelly Rivera, quien aspira a regresar después de un par de años nuevamente a el Senado, donde sirvió por 10 años. Al Senado, Nelly, 10 años, y muy buena senadora que fue. Bueno, sigue también la basura en Monbillú, hace ya va para dos semanas, van a ver ya para dos semanas que no se recoge la basura en Monbillú. Algo está pasando. Primero era porque hacían falta los zafacones esos especial que venden, ¿verdad? Que venden ahí en la misma agencia. Pero está bien, ya estamos de acuerdo con el zafaconcito, el que no puede, las personas que apenas tienen para pagar UAPA, pues están obligados a comprar esos zafacones que valen $75-$80. Pero que tampoco, ni con los zafacones están recogiéndola en Monbillú, una semana. Así es que yo voy a tener que usar el plan B para botar la basura mía, que está allí. Tiene dos candungos de esos bien grandes de los que exigen, pero están en bolsa y todo, y los residentes de Monbillú ya están empezando a tirar otra vez la basura en la orilla de la carretera. Primero era que hacían falta los drones especiales y ahora qué, cuál es el problema ahora. Así es que vamos a ver. No sé si está privatizado el recoger basura en Monbillú o si está la misma compañía que las recoge. Bueno, pues hoy a las 8:30, se supone que esté aquí el comité y me imagino que Oxlan Venta, candidato a la gobernación. Oakland Venta con Melvin Potter, que es el en San Tomás, el candidato a Lieutenant Governor. Mientras tanto, pues sigue la campaña de Stacy Plaske, Fonsi Donostor también, que tiene su par de anuncios aquí en la emisora, ya ha venido dos veces. Ahora pues hay un compromiso, me llamaron que estarían hoy aquí a las 8:30, Oakland Venta, rumbo a la gobernación. Vamos a ver todas las cositas, ¿verdad? Este, Venta estuvo aquí en esta emisora cerca de un año, con un muy buen programa, un programa que todo el mundo seguía. Después se fue a trabajar, ¿verdad? Tuvo que irse a trabajar fuera de Santa Cruz. Pero ha regresado ahora con la aspiración a llegar a la gobernación. Bueno, vamos a ver qué más tenemos por aquí. Aquí hay una persona que no es de Santa Cruz, no es de las Islas Vírgenes, que parece que no tiene, o no trabaja, o no sale de la casa, o se pasa en el patio todo el día, porque se pasa todo el día mandando mensajes por WhatsApp. Todas las noticias que pasan por allá, hasta si Doña Paca se cae, esa persona la pone a mandar. Todas las noticias que cuánta cosa pasa por allá por Puerto Rico, pues yo no sé quién le paga a él, pero parece que no duerme, eso es a toda hora, a todos minutos. Mire, aquí me manda una de Tomás Rivera Chapa, eso es viejo ya, o sea, yo lo veo porque yo veo todas las cosas que pasan allá. Pero esta persona, oiga, hay personas así, que agarran cuanta cosa ven en las redes y se las cogen y las reenvían, ¿verdad? A todas sus amistades, todos los que están ahí. Yo no lo bloqueo porque, ¿verdad?, es amigo mío y yo lo quiero. Pero como quiera yo a veces veo lo que tira ahí. Pero lo interesante es que no duerme, oiga, porque eso es... Cada minuto, cada cinco minutos, cada cuatro minutos, eso es todo el día y toda la noche. Bueno, pero los saludo y los felicito. Buena gente, ¿sabes? Buena gente. Porque está disfrutando. No trabaja, a lo mejor está recibiendo ya su seguro social o alguna pensión. Y no trabaja y con algo tiene que entretenerse. Bueno. Por aquí. Ay, ya quien me manda un saludo. Bendición, abuelo. Ajá, ¿estás bien? Ok, ya yo sé lo que quiere. Bueno, falta un minuto para las 8 de la mañanita. Un minutito para las 8 de la mañana. Ya ahorita debe estar por ahí Nelly Rivera, que cambió su programa para los viernes, ¿verdad? Para los viernes. Bueno, señores, todo bien, todo tranquilo. Así es que la campaña a lo rojo vivo entró en la recta final. Ay, ay, ay, en la recta final.

0: Nos regresamos por aquí, ¿verdad? Estamos en espera de la senadora que llegue por ahí. Ay, mira lo que salió.
1: Se van. Estoy loco porque se vayan. Ya se van. Que venga un nuevo gobierno. A ver si este nuevo gobierno, el nuevo año, nos trae progreso. Y se resuelve el problema de la basura. Por lo menos el de la basura. Ay, Dios mío. Ay, ay, ay. Bueno. Seguro afuera sí que tiene que irse, ¿eh? Si lo dejamos todo. Muy bien. Eso, bueno. Bueno, ya sabemos que se van ya. Así que bueno. Bueno, son las 8:02. Y en lo que llega la senadora, pues vamos a. Ajá, por aquí. Vamos a recibir llamadas, sí. No hay problema. Aló, buenos días. Hello, buenos días.
2: Buenos días.
1: Buenos días. ¿Sabes lo que es eso?
2: Espérate.
1: Mire que yo le he dicho a ella un millón de veces. Le he dicho que cuando llame, me escuche por el teléfono y no por la radio. Pero parece que esas inyecciones que le están poniendo como que le están haciendo daño. Hello. Ahora lo bajo. Ahora. ¡Aló!
2: ¡Aló!
1: Buena, ¿cómo estás? Dios mío, qué falta
2: buen
1: me
2: día,
1: hace.
2: Buen día, cariño. Mira, papi, sácame del aire, que te voy a decir algo.
1: Ay, sí, espérese. Hay un bochinche por ahí. Déjame sacarla del aire, que ya tiene un bochinche pendiente. Dios
2: no,
1: mío.
2: No es bochinche.
1: No se retire. Bueno, ya está por aquí, pero hay que saber. Déjame ver que yo voy a ponerla para en lo que la atiendo a ella. ¡Ah, aquí está! Sí, esto está caliente por todos lados.

0: ¡Ajá! Bueno, complacida, la 747, complacida, bueno.
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0: Señoras y señores, no ha llegado nuestra senadora, pero a lo mejor tiene, que, creo que me informaron que ella fue víctima de un asalto ayer. El negocio, ¿verdad? La joyería. Es posible que tenga problemas en llegar, aparente y alegadamente, pero este es el espacio de ella, de la candidata al nuestra nueva candidata al Senado para regresar nuevamente. Estuvo 10 años. Vamos a ver. Este espacio es de la senadora. Adelante. Buenos días. Hello. Buenos días.
1: Buenos días, bendición.
0: Buenos días. Dios me los bendiga y me los acompañe. Me lo haga un nene bueno y santo.
1: Amén. ¿Cómo está? ¿Cómo está en esta mañana?
0: Aquí, pues, esperando a la senadora, pero parece que ayer tuvo algún tipo de problema, me dicen que...
1: Sí, eso le iba a comunicar, que ayer, pues, lamentablemente, el establecimiento de la senadora, Sonia's Fine Jewelry, tuvo una situación dramática en la cual fueron, ¿verdad?, asaltados. Entró un individuo y rompió este cristal y, wow, y robó la joyería. Entonces, tanto ellas como las empleadas, pues, pasaron un proceso bastante traumático y fuerte en el día de ayer. Ella hizo un comunicado después por los medios de comunicación agradeciéndole a la policía por la pronta respuesta, ¿verdad? Sí, porque respondieron rápidamente y lograron capturar al individuo, pero no obstante, tú sabes que esas experiencias así son experiencias
0: que conmueve. Uno no sabe cómo viene la persona, ¿verdad?
1: Porque inclusive, cómo podría terminar, sí, así que, nada, era para poder comunicarle eso y al público, ¿verdad? Que puede ser que debido a esa situación es la razón por la cual no escuchamos a la senadora, puede ser en la mañana de hoy. Digo, no me autorizo a excusarla, pero sí la información de lo que aconteció.

una familia completa. Una familia desde la abuela hasta la hija, hasta el esposo de la hija, del tío de la por maltrato a uno de sus hijos de 5 añitos. ¿Usted sabe lo que es usted coger a su hijo? ¿Usted sabe lo que es usted coger a su hijo y meterle una su hijo de 5 años, de lo que la edad que tenga, y meterle una piernita en una olla de agua caliente? Mira, Dios mío. Y todo ese abuso lo afectaron la familia completa, como a 6, de todo. Y gracias a una maestra que se dio cuenta de algo pasó, que la maestra se dio cuenta. Un niño meterle la piernita en, de hecho, llegó a perder 3 deditos, en agua hirviendo. Yo no sé, pero yo a veces que estoy de acuerdo con que debieran coger a la madre y meterle y al pai y a la abuela y a todo el mundo y meterlos en una olla de agua caliente a ver si les gusta. Tiene que haber consecuencias. Ya ahorita salen, oiga esto, y yo estaba viendo un programa de Jugando Pelota Dura, que es buenísimo, y le preguntaron a uno de los abogados, un abogado tremendo en Puerto Rico, que cuáles eran las consecuencias. Y la consecuencia son 10 años de cárcel, pero que hay una cláusula que puede cumplir también los 10 años fuera de la cárcel. Mire, no. Entonces, chavo, esto se jodió, como decía mi abuela. Esto no, mire, increíble. Y casi en Puerto Rico, casi todo lo que está ocurriendo, asesinato todos los días, feminicidio, todos los que arrestan han sido reincidentes. Todos o están bajo palabra, o están bajo ciertas condiciones, o están con grilletes, rompen los grilletes. Y casi todos, el 98% son personas reincidentes, que han estado presos y por ciertos trucos, porque también los hay. Lo sacan de la cárcel y siguen delinquiendo. Bueno, son las 8:27, 8:27, ya faltan pocos de octubre, noviembre, ya se va el gobierno, ¿verdad? Pronto, ya en enero vamos a tener un nuevo gobierno. No te me vayas, hijo, quédate por ahí, no te me vayas, te atiendo ahora. La barca de oro.

0: Bueno, por aquí tenemos al propietario de la papa caliente. ¿Aló? ¿Aló?
1: Aquí estamos, papiló. Buenos días, ¿cómo están?
0: Pulito? Buenos días, buenos días. Ya está casi todo listo para mañana.
1: Eso es así, estamos casi todo listo. Solamente falta que nos vayamos hacia allá.
0: Tenemos no solamente papa, tenemos la batata caliente también, ¿verdad?
1: La batata caliente, la gente le está gustando, yo creo que más que la papa.
0: Y está y mañana está en asado nuevamente todos los sábados, y mañana hay una actividad grande también ahí en asado.
1: Sí, también hay una actividad
0: con el senador Carrión.

0: Eso es así.
1: Bueno, pues para adelante, y éxito, y esperamos que todo siga saliendo bien.
0: Te espero por allá.
1: Ah, pero tengo un problema aquí. Tú montaste el aire acondicionado ayer y ahora enfría mucho. Ajá. Enfría mucho.
0: Qué cosa, ahora sí hay problema.
1: ¿Qué se puede hacer? Eso tiene un botoncito que se le da para que...
0: Tiene que llamar a Mr. Cool ahora para que mande a los muchachos y solucione ese problema.
1: Nos vemos, hijo, cuídate.
0: Bueno, cuídate, papilo.
1: Bendiciones, bien. Bueno, ahí tenían a Carlitos Linares, el propietario de la papa. Es que una batatita también caliente, esas batatas que pesan como una libra, así que parece una papa. Es que son riquísimas, la papa, eso no lo hay aquí en Santa Cruz, no, por lo menos yo no lo había visto. Aló, buenos días.
2: Buenos días, papi, ¿cómo estás?
1: ¡Hey! ¿Cómo está, mi hermanito? Aquí está.
2: Estamos bien, gracias a Dios, estamos vivos, que es importante, ¿no? Oye.
1: Ajá.
2: Dígame, fiscal. Estoy hablando de la criminalidad, de lo que está pasando aquí. Aquí hay un problema bien serio. Y el problema es que aquí todo el mundo se conoce. Los policías son de aquí mismo. Muchos de esos ladrones son familia de muchos policías y los cubren. Lamentablemente pasa eso, ¿entiendes? Por eso es que tú ves que aquí resolver un crimen, ¿cuántos han matado aquí? ¿Cuántos crímenes han resolvido?
1: Dos, tres, de los 30. El año pasado, de los 30,
2: ¿cuántos?
1: Tres.
2: Tres nada más, ¿entiendes? Ese es el problema. Mira, una vez yo vi un policía quejándose de que el 911... llamaban la gente para eso, y los del 911 llamaban a los, porque eran, conocían a los que estaban haciendo la fechoría, y los llamaban, mira, la policía va para allá. Eso mismo, y eso lo comentó un policía.
1: Wow.
2: Y yo dije, wow. Entonces, o sea, ese es el problema, aquí todo el mundo se conoce, y la mayoría, y son dos familias, entonces, muchos de esta gente son familias de los policías. Entonces, si tú eres un policía que pone tu familia primero antes de tu deber que tienes con el pueblo, lamentablemente, eso es lo que está sucediendo.
1: Aquí lo que un día esto va a tener
2: mira que... Mira en Puerto Rico. Mi papá fue policía en el 50 y pico en Puerto Rico. Mi papá es de Guayama. Y mi papá trabajaba en Río Piedra. Mi papá trabajó en Fortaleza. Y de Guayama lo trasladaron en aquel tiempo, en el 50, el tiroteo se quedó en el Capitolio en Puerto Rico.
1: Sí, sí.
2: Mi papá estaba ahí. Ahí fue donde él decidió que, por mi abuela, que se puso histérica, entonces él dejó la policía y se fue a Estados Unidos. Pero imagínate, desde aquel tiempo los trasladaban de un pueblo a otro. O sea, no te dejaban en el mismo pueblo. Y eso es lo que está pasando.
1: Sí,
2: Puerto
1: sí.
2: Rico no te deja un policía. La única manera que tú puedes, en Puerto Rico, escoger el pueblo que tú quieres trabajar es si tú te gradúas con auto honor en la Academia de la Policía.
1: Sí.
2: Y ese es el privilegio que le dan, que ellos escojan dónde van a trabajar. Nada más. De ahí para adelante, yo tengo primo policía que de Guayama, trabajando en Río Piedra, Llorentoja y toda esa área por ahí. Amigos que conozco, que son policías, para la área metropolitana los mandan a todos, los cambian
1: cuando no hay cuando no hay consecuencias, no hay la impunidad, pues la gente sigue delinquiendo y siguen
2: cometiendo. No, por eso mismo, entiende, y entonces pues los cogen y los dan, lo que le dan es un mínimo, lo sueltan y ya, y vuelven a lo mismo, porque así tampoco es. Hay un programa de rehabilitación que los puedan rehabilitar en la cárcel, que puedan salir con un estudio, que puedan salir con algo, mira, vete a trabajar, vete a hacer esto, nada, aquí no hay nada, simplemente te cogieron, te echaron 10 años, lo cumpliste y te vas.
1: Yo creo que se puede llegar a un acuerdo con Bukele, mandarlos para allá y Bukele los rehabilita.
2: Bueno, sí, también.
1: ¿Verdad? Entonces, de allí salen, se rehabilitan muchos allá. Sí,
2: muchos de estos presos, que están creo que son más de 10 años, los están mandando a Estados Unidos. El gobierno está pagando. Porque tiene
1: hace
2: que pagar
1: tiempo, hace ellos. Tiempo, hace tiempo, fiscal, que hay unos cuantos por allá. Años, sí.
2: Por eso hace años que hay muchos por allá, que el gobierno tiene que pagar para mantener a esa gente presos allá, pagar por ellos. ¿Sí? Tú cometes un crimen, tú te vas en contra de la sociedad y te mandan a una cárcel 5 estrellas en Estados Unidos, aire acondicionado, comer y todo, y tienes que pagar porque tú estás ahí. Entonces, tú estás en un hotel. Pero yo creo que si tú cometes un crimen, te bojen, sí. O sea, no que te bojen, sino que te parten de la sociedad hasta que tú no cumplas. Pero aquí no hay. Entonces, eso es lo que está pasando, abierte. Yo he oído personas que yo... de que están en la cárcel, salen de la cárcel y dicen que dejaron la cuchara enganchada en la pared, que ellos saben que van a volver. ¿Qué rehabilitación es esa?
1: Está mejor adentro.
2: No, yo dejé la cuchara allá pegada en una pared. Ay, ay, ay. Este es el jefe de muchos de ellos, ¿entiendes? Entonces, ¿qué rehabilitación hay ahí? O sea...
1: Oiga, no, aquí hay... aquí va a tener que pasar esto como en el oeste, que todo el mundo andaba con una escopeta y con
2: una escopeta.
1: Sí, y todo el mundo armado, porque imagínese que cuando menos usted se piensa, alguien se le acerca a usted, le quita el automóvil, abusando, y las damas casi siempre.
2: Sí,
1: las damas,
2: a mi esposa yo le digo que tenga cuidado, mi esposa de noche no.
1: No, ya no se puede salir, y si se sale hay que andar con un machete.
2: La economía está mala. Aquí no hay trabajo, ¿ok? Aquí no hay trabajo. Entonces, si tú te puedes acordar, cuando la candidata a gobernación ahora te dijo en tu emisora, cuando tú le preguntaste sobre los federales, ella dijo que no los necesitaban. ¿Te acuerdas?
1: No, ella lo que dijo fue que la policía no les interesaba. Así dijo aquella vez.
2: ¿Por eso?
1: Sí, que a la policía no
2: les interesaba. Y aquí en una ocasión, muchos años atrás... Había un grupo que se llamaba Jaira, que era policías locales con federales, y se metían en los residenciales y hacían geradas y todo. Vino Dijon y los desarmó completo. O sea, ellos mismos sacaron los federales de acá. Aquí están los federales, pero están... Si me llaman, voy. Si no, pues tranquilo. Aquí hay un centro de detención de ICE.
1: Sí, ¿no? Y los federales intervienen cuando el delito es federal.
2: El delito es federal, sí. Y algo de eso, ellos se meten. Uh-huh. Pero mientras tanto están ahí mirando, que se están diciendo pues que se maten, porque no buscan. Los federales tienen más... Mira, yo vi la noticia ayer que en Puerto Rico hubo un tipo, él estaba en Inglaterra. Él es de Hungría. Y él hackeó unas cuentas en Puerto Rico.
1: Ah, sí. De allá lo trajeron.
2: Y los federales fueron a buscarlo allá y lo arrestaron y se lo trajeron. A Inglaterra. Los federales lo buscaron, lo encontraron y fueron y lo arrestaron.
1: Sí. Lo traditaron. Entonces, lo traditaron.
2: Pues, lo buscaron y lo encontraron. Los federales tienen más equipo y mejor, están más preparados para bregar con todo esto. Pero si no le piden ayuda... Aquí no hay un laboratorio de forense que ellos puedan buscar. Nada, aquí no hay nada de eso. Aquí es por lo que viene uno, saca un par de joyitas digitales y más nada.
1: Sí, sí.
2: ¿Entiendes? O sea, que honestamente, yo la policía por parte no está preparada.
1: Yo entiendo que en parte es eso, sí.
2: No tienen equipo también.
1: ¿No? Y el cuerpo,
2: muchos de ellos, pues, al ver todo lo que está sucediendo, se desmoralizan también.
1: No, y aparte de eso, tiene que haber un cuerpo especial de inteligencia. Cuando se dice inteligencia, un cuerpo en la policía de inteligencia, son personas que van a estudiar a Estados Unidos, cómo se descubren los crímenes, todas estas cosas. Eso es una especialidad, pero como cualquiera otra, que no es solamente con ir a una academia de la policía y graduarse y salir a la calle. La policía, por lo menos en Puerto Rico, hay varias divisiones, muchas divisiones.
2: Sí, no, claro.
1: Muchas divisiones. Sí. Están los encubiertos también.
2: Sí. Los encubiertos, que si te meten a los residenciales y están allá, te hacen los bonos, te hacen los tecatos y vienen, cuando vienen a ver, se llevan a medio mundo.
1: Pero el encubierto no es cualquiera tampoco. Tiene que estar preparado y estudiar para eso, o sea, no es a lo loco.
2: No, y que tiene que saber de dónde te vas a meter, porque muchos de ellos se tienen que meter ahí, donde dicen ahí... A bregar con esa gente para poder sacar la información. ¿Tú me entiendes?
1: Sí, señor. Pues.
2: Y es lamentable, o sea, es lamentable que una isla tan pequeña, porque una isla tan pequeña estén sucediendo tantas cosas, y más lamentable es que no puedan esclarecer los casos de lo que está sucediendo. ¿Tú me entiendes? está mal. O sea, entonces, ¿dónde estamos nosotros? Está bien. Nosotros como cristianos tenemos que orar mucho por nuestra isla, tenemos que orar mucho por nuestra juventud. Tuviste el caso de ese muchachito que se quitó la vida.
1: Eso es así. Increíble.
2: Eso yo hablé con una muchachita que va a la iglesia, que está en la escuela, que lo conoce. Yo le pregunté, él, ¿cómo está? Ella me dice, un poquito triste. Digo, ¿por qué? Me dijo, no, porque un compañero, pues, se quitó la vida. Y yo le dije, ¿qué fue lo que pasó? Me dice, bullying. Me dijo ella. Wow. Que hacía mucho bullying en la escuela. Eso fue lo que me dijo la nena. Esta es otra cosa también. O sea, en las escuelas, tú eres maestro, tú tienes que estar pendiente de qué es lo que está sucediendo con los estudiantes también. Cuando tú ves a un estudiante, tienen que haber personas, psicólogos, tienen que haber alguien que chequeen. O sea...
1: Bueno, mire, esa familia que la arrestaron todas ayer, desde el esposo de la madre, la abuela, hasta la abuela estaba encubriendo lo que hizo la madre con el niño. Un niño de 5 años, de 7 años creo que era, meterle la piernita en una olla caliente, de agua caliente. No, eso no tiene sentido. Ay, padre.
2: Eso es un abuso. Eso es un deben abuso, de cogerlo y meterlo, botar la llave. Sí. No, lamentablemente, o sea, cosas peores se van a ver, lamentablemente. Pero, y es lamentable, como te dije, en una islita así tan pequeña como la de nosotros, que estén sucediendo tantas cosas, y como que no hay un pare, como que no hay, no hay manera de aquí tiran tiros cada rato en todos lados, por aquí. Sí, sí. Donde quiera, bueno, tú tienes que haberlo oído, porque cada rato por ahí, sí, por Bombillo está el tiro botado.
1: Eso en toda la isla, y ya no hay... Ya, bueno, mire como se expresan que las personas que ya tienen miedo de salir de las casas, y de noche.
2: No, de hecho, claro, estamos presos en nuestras propias casas, porque si yo salgo de casa de noche, te pone un loco a tirar tiro, una bala de esa me puede matar.
1: Bueno, vamos a ver. Esperamos.
2: ¿Entiende?
1: Vamos a ver cómo, porque hay que orar, como decía mi tía que murió.
2: No, hay que orarle mucho a Dios que ponga, tú sabes, que ponga su manto sobre esta isla, porque verdaderamente la estamos perdiendo.
1: Lamentable
2: decir, la estamos perdiendo. Y entonces, estos políticos vienen a hacer promesas, lo mismo, no cumplen, no hacen nada. Aquí hay una escasez de policía bien grande. Aquí no hay mucho, aquí hay policías trabajando hasta 16 horas, porque uh-huh. No hay policía que los curan. Entonces, el gobierno está gastando un dineral en overtime con los policías, matándolos, porque un policía trabajando 16 horas no es fácil. No importa lo que tú estés haciendo, 16 horas son 16 horas.
1: Yo quiero, aquí hay policías buenos, ¿sabes? También, personas.
2: No, claro, aquí
1: hay unos policías muy serios.
2: Bueno, yo conozco
1: muy...
2: un montón. Porque donde quiera se cosechan habas, como decía mi abuelo. Pero hay policías buenos, porque la mayoría de estos policías son personas que uno conoce, y hay unos muchachos jóvenes que uno conoce que han entrado mucho.
1: Y a lo mejor no se atreven a hablar tampoco, ¿verdad?
2: Por eso mismo.
1: De cosas que vean.
2: Ha habido policías que se han ido, han renunciado y se han ido. Por el mismo sistema. Yo conozco que se han ido, no, me voy, renuncio y me voy. Porque no aguantan el sistema, se van a
1: afectar. Ay, papá, como decía Dios. Bueno, vamos a ver.
2: Pues, veremos a ver lo que pasa, pues, tranquilo.
1: Es que no se ve, y no es aquí solamente, esto es un virus.
2: Esto es mundial.
1: Esto es mundial.
2: Mundial.
1: Y los gobiernos no han tenido la capacidad.
2: Los derechos civiles. Sí. Lo primero que te dice, tú no puedes violar mis derechos civiles. Entonces, ¿dónde están los derechos civiles de la persona que tú asaltaste y mataste?
1: Así le dijeron.
2: ¿No pensaste en ello?
1: Así le dijeron unos políticos que están en contra de Bukele, que los derechos civiles de las pandillas que asesinaban, le cortaban las cabezas a las mujeres, a los hombres. Y él le dijo, ¿y los derechos civiles de las personas decentes? ¿Qué? ¿Usted no va a hablar de eso?
2: Exactamente. O sea, tú te preocupas por tus derechos civiles, pero los derechos civiles de la persona que tú mataste o la persona que tú golpeaste, ¿dónde estaban? Él tiene derechos civiles también.
1: Bueno.
2: Que lamentablemente, pues, por lo nada, hay que seguir para adelante.
1: Sí, usted no se ha dado cuenta de una cosa, fiscal. Yo no he escuchado excepto en la prensa, ¿verdad? Porque la prensa es bien amplia, de toda la, como conduce su gobierno el presidente Bukele. Yo no he escuchado a ningún jefe de gobierno expresarse del presidente Bukele. Todo el mundo calladito.
2: Porque lo está haciendo bien. O sea, cuando tú no das motivo para nada, ¿de dónde te van a sacar para criticarte si tú lo estás haciendo bien?
1: Oiga, construyó todas las escuelas viejas que había en El Salvador. Son megas escuelas que tienen los estudiantes. De hecho, dentro de los 600,000 presos que cogí, 600,000 creo que era, 60,000, algo así, tengo que chequear, no quiero. Muchos de ellos se han rehabilitado. Él le ha dado la oportunidad. Todos los pupitres de los estudiantes de El Salvador son hechos por los presos. Muchos han aprendido banistería. El que se quiere rehabilitar, él los rehabilita. Y tienen chance de volver a salir. Porque allí se rehabilitan, tratan de rehabilitar a los confinados. Hizo una. Salvador tiene, y sin la ayuda federal, porque no recibe dinero de nadie, tiene el tercer mejor hospital de la América Latina. Imagínense.
2: Claro. El tipo bregó. Mira, aquí antes, muchos años atrás, aquí sacaban a los presos a cortar grama.
1: Ah, sí, los que se estaban portando bien, que se
2: los que tenían que condenas mínimas y los que se portaban bien, los sacaban en la calle, eso, yo me acuerdo.
1: Eso lo eliminaron. Yo me acuerdo que...
2: Ellos cobraban por eso, pero se lo daban cuando salieran.
1: Yo me acuerdo que mi esposa, que dirigía Herbert Grave, llamaba y le enviaban de los presos más los que estaban portándose bien, los que tenían deseo de rehabilitarse, los mandaban allí a trabajar. Sí, y eso. Se ganaban sus centavitos porque se les paga algo diario, un par de
2: pesitos. No, le pagan 1%, entonces se lo guardan.
1: Se lo guardan cuando salen,
2: se lo entregan. Cuando sale, se lo dan.
1: Y trabajaban bien y mantenían toda esa área limpiecita, felices y contentos. Yo llegaba por allí, los saludaba y todo. Y pues ya eso no existe.
2: No, yo me acuerdo, yo vi muchos en la calle, con policía, velándolo. Pero ellos cortando la grama y todo eso de las carreteras. Sí. Y trabajaban lo más bien.
1: Ay, felices porque estaban
2: afuera.
1: Iban a dormir allá, a comer. Sí. Sí, señor. Pero hasta eso se eliminó, imagínese. Sí. Una cosa tan sencilla como esa.
2: No, claro, algo que pueden seguir, pero no quieren hacer nada, ¿entiendes? Ese es el problema, cuando se sientan y no quieren, el gobierno no quiere hacer nada, pues todo se va a ajuste.
1: Bueno,
2: sí. Ya tú sabes, pero bueno, seguimos, vamos a seguir para adelante porque no nos cuesta de otra.
1: No se puede detener uno, hay que seguir luchando. ¿Sí? Uh-huh. Vamos a ver. Pero se van, vamos a ver si el próximo gobierno mejora por lo menos un poco, ¿verdad?, la situación en las Islas Vírgenes.
2: ¿Tú sabes algo, Pablo?
1: Dígame.
2: Honestamente, ya yo no creo en el gobierno, ya yo no creo en ninguno de esos candidatos. Lamentablemente, yo he perdido la confianza en el gobierno.
1: ¿Usted está siguiendo la política en Puerto Rico?
2: Estaba viendo el velorio del Bayamón, del papá.
1: Pero la gobernadora, que yo simpatizaba mucho con ella, y llegó al poder, dejó todo a su propio compañero, imagínese, y fue una cosa tremenda, y venía a resolver, y lo que vino es a Jobal, sí, porque la corrupción estaba dentro de la fortaleza.
2: Ahora mismo hay un revolú ahí con un comisionado que renunció, porque y ella ayer mismo ella fue y puso una querella porque la jefa la amenazó.
1: Sí, no, la jefa de la familia quería que la subalterna de ella, la que le seguía, firmara un contrato ilegal de 30 billones de dólares. Que firmara un contrato ilegal. Y ella no quiso firmarlo.
2: Y ella no quiso.
1: Y la gobernadora mandó a votarla.
2: Pues la votaron.
1: No, increíble. Ese es el escándalo de esta semana en Puerto Rico. Ese es el quinto escándalo.
2: Yo sé, porque el que está trepado en tarima dándole de eso es el tiburón blanco.
1: Sí, ese es el que está fiscalizando ahí.
2: Tomás Rivera Chávez le está dando más duro a la gobernadora que sí. Él y hay uno que se llama Leo Díaz. Ese está en internet, ese está en YouTube.
1: Sí, Leo, ese fue presidente del partido.
2: Exactamente, vez. Y fue candidato.
1: Sí. Fue representante, fue representante. Sí,
2: fue representante. Pero ese hombre, bueno, nosotros él decía que... Él dice, mira, en estas elecciones que vienen, esta va a ser la primera vez que yo no voy a votar por un candidato a la gobernación PNP. Porque si ella se tira a coger, yo no voy a votar por ella.
1: Increíble, como ha defraudado al pueblo, increíble.
2: No, lamentablemente, de verdad que esa gente se bueno.
1: Bueno, el ayudante, el segundo en mando, que ya le entregó todos los poderes, tuvo que renunciar por corrupto.
2: Pues tuvo que renunciar porque
1: Rivera. El que dirigía el gobierno. No, esto está que bueno. Ay, ¿qué se va a hacer? Vamos a seguir luchando, ¿verdad? Hasta donde.
2: No, llega. Yo estoy viendo la política y eso, y aquí, pues, ¿cómo te digo? Aquí ya están en la gesta final, hoy estamos desde octubre, ya para en 3 semanas, 4 semanas más, son las elecciones.
1: ¿Y quién va adelante?
2: No sé, porque aquí no se sabe. Yo no puedo decir que nadie va adelante porque, honestamente, hay que esperar el día de las elecciones para saber quién va a ir adelante.
1: Eso es así, nadie sabe las cosas.
2: Aquí las encuestas no funcionan.
1: A mí don Luis Fejé me enseñó, un ex gobernador, que en una semana la política puede cambiar. En una semana puede cambiar. Sí, sí. Uh-huh. Bueno, pues fiscal, adelante.
2: Nos vemos, cuídate, pase buen día y te bendiga mucho.
1: Bendiciones, bien. Bueno, ahí tenía al fiscal, ¿verdad? Que ese no se queda callado. Él es cristiano, pero no se queda callado. Ese defiende a los cristianos. Yo digo que es el defensor de los cristianos, ¿verdad? Y la pastora María Nieves tampoco, que siempre le deseamos a la pastora. Ya está por acá la pastora María Nieves. Y el pastor están tranquilitos, ¿verdad? Estuvieron un par de semanitas por Puerto Rico buscando, viendo los médicos, chequear, porque hay que chequearse. Cogiendo un poquito de vacaciones también, de descanso. Así es que hoy no va a estar con nosotros en el programa a las 9:30, pero ya para la próxima semana, a menos que no mande a alguien, no sé, posiblemente mande a alguien. Así es que le damos la bienvenida a la pastora doctora María Nieves, que ya está por acá, nos debe estar escuchando y que está descansando, porque un par de semanitas en Puerto Rico, eso es también... el calor que hace y moviéndose aquí, moviéndose allá y haciendo gestiones. Pero gracias a Dios ya están ambos por acá, muy bien. Y eso sí, les recomendaron a la pastora, no la pastora María Nieves no descansa un minuto. Esa consejería, y la llaman, y va a ayudar a las personas, y consejo, y va a las oficinas del gobierno con las personas que las tratan mal, que la llaman, mire, pastor, ella arranca con la persona y va a la oficina del gobierno. Ella, ay, Dios mío, señor. Y le dijeron, tiene que cogerlo un poquito suave, porque desde que se levanta es ayudando al prójimo. Mire... cójalo suave, le dijeron, sí, claro, cójalo un poquito más suave porque usted tiene que cuidar su salud también. Muy bien, pero ya está por acá y gracias a Dios pues están muy bien ambos. Bueno, una llamadita por aquí. Aló, buenos días.
3: Buenos días, señor.
1: Ajá, aquí está.
3: Yo subía.
1: Aquí lo tenemos. Yo sabía, o sea, ya mismo.
3: Yo lo
1: ya.
3: Único que puedo decir es que de verdad... verdaderamente el cuarto de Tula
1: está
3: cogiendo fuego y no hay nadie que lo apague. Yo estaba escuchando al que estaba ahora, como usted le dice,
1: el fiscal. Él es una persona cristiana, pero sufre lo que sufrimos todos. Y aboga por los derechos, ¿verdad?, de las personas que no hablan, pues. Él habla por las personas que no hablan y defiende a los que no hablan.
3: Es verdad, tenemos un problema en la Isla Vírgenes y él es parte de la Isla Vírgenes por muchos años. Uh-huh. Él es boricua, pero se ha convertido un cruzano porque ha vivido aquí y se ha mantenido en las normas de la Isla Vírgenes. Lo único que no, ¿verdad?, estamos de acuerdo con cosas que están sucediendo. pero él ha dicho una verdad. Y la verdad, espero que aquellos que saben y los que no saben entren en el conocimiento de lo que está aconteciendo, porque más explicación de la que él dio no necesitamos. Me da pena con lo que está aconteciendo. Yo oí lo de Nelly, ¿verdad? Y eso es un problema grande que tenemos en las Islas Vírgenes con esta juventud y lo que está aconteciendo según el trabajo, ¿verdad? Ella tiene, para mí, una excusa con el pueblo. La tiene, porque me imagino lo que ella está pasando, tratando, ¿verdad?, de hacer un futuro, siquiera con una tienda o un supermercado, lo que nosotros deseamos. Pero no es fácil hoy en día tener un negocio, así venda prenda o lo que sea. No es fácil. Tenemos un problema grande, grave, en las Islas Vírgenes, que no sé a dónde está el conocimiento de lo que está aconteciendo y la gente no lo está recibiendo, ¿verdad? Ese es un caso de lo más profundo que tenemos en las Islas Vírgenes, la criminación. Yo no veía eso antes así. Ajá, ahí, en el tiempo de atrás,
1: okay.
3: Señor Martínez, okay. Yo cuando crecía era a veces, de vez en cuando, un crimen, de vez en cuando, porque había la ley haciendo su trabajo. Teníamos policías que jugaban baloncesto, jugaban pelota, entraban a los barrios, hablaban con los jóvenes, a veces se quitaban el alma y la metían en el carro con su gorra y jugaban pelota y baloncesto los policías antes, porque eran policías,
1: sí, me dicen
3: que mantenían la ley y eran del barrio con la juventud, porque sabían el problema de la juventud que se podía formar según las experiencias que ellos estaban viendo, porque todo estaba cambiando, ¿verdad? Es una lástima, señor Martínez, que tenemos que pasar por eso. Ya aquella cultura ya se desapareció, ya no existe.
1: Don Alberto, tenemos un minutito más porque me están llamando de venta, que empieza la
3: nueve. No.
1: Adelante.
3: El lunes, si Dios lo permite, y me da pena porque se le está haciendo tarde que no oí a Benton. Me da pena.
1: Bueno, nos están llamando a las 9 de la mañana. Yo creía que venían en vivo, pero nos están llamando. Yo creo que el programa va por
3: teléfono. Ok, cuídese mucho, que el Señor me le bendiga.
1: El lunes me llama tempranito, ¿sabes?
3: Si Dios lo permite, sí, me da vida.
1: Claro que sí. Bien, gracias.
3: Amén.
1: Gracias. Cuídese. El conocimiento de la verdad. Ahí. Ajá. Bueno, vengo en breve. No se vaya nadie, señores. Vengo en breve.

0: Ajá, creo que tenemos por aquí ya la llamadita. Hello, buenos días.
1: Buenos días, caballero. ¿Cómo estás?
0: Ay, Dios mío, llegó mi hermanito. Ay, Dios mío, qué falta tú me haces. Qué falta tan inmensa. Yo quiero que tú vuelvas. No pongo condición. Aquí está Oakland Venta. Buenos días. Adelante, Venta. Adelante.
1: Buenos días, papi Lobe. Buenos días, damas y caballeros. Hace tiempo que yo estuve en la radio hablando con mi familia hispano y trayendo la mensaje o los mensajes que son de verdad. Hace tiempo, como yo digo, y sentado afuera, la razón por que yo no estoy en el estudio ahora, caballeros y damas y caballeros, es yo estoy bajo de un de guardia, de verdad, de mi posición donde yo estoy ahora, de las cosas que yo estaba haciendo hace años, como ustedes saben, y para caminar como nosotros queremos que sea, yo no solamente estoy el día viernes, pero internacional también. Y los pasos y otra cosa en que yo estaba trabajando, no me dejan caminar como yo quiero, porque tiene que cuidar. Yo soy un hombre de este país, una persona que tengo muchas humildades, de la gente que me nació, me crió, que me amo, que me amas, porque algunos allá fallados ya murieron, pero de un corazón de verdad, de sentimiento por mi gente y cada persona que vive en estas islas vírgenes. Quiero aclarar algunas cosas. Por el tiempo cuando yo estaba escuchando, porque yo siempre escucho, oyendo los problemas de nuestra gente en este país, pero escuchando las otras cosas también de otras personas que tiene otro mensaje, que llegan a otro lugar, que no es parte de mi vida. Estamos en mucho problema ahora, en estos israelíes. Y de mi alma de verdad, en mi creación como hombre, y un ciudad que me crió también. Yo soy una persona de un área que se llama Campo Rico. Mis vecinos, o los vecinos alrededor de mí, era una familia. Un área donde la gente, los adultos, mirando a los niños corriendo por la calle, eran mamá y papá, y no eran de criamiento, pero ellos eran mamá y papá. El respeto que estaba ahí. El conocimiento de nosotros antes que llegamos donde estamos ahora y las otras cosas que nosotros hacemos para llegar violando a nuestra gente en otra manera. Como una persona que estaba afuera un rato y trabajando muy, muy dedicado a los problemas de estas islas vírgenes, donde además que están, ninguna de ellos están sentados a ningún lado mío, ninguna. Ni gobernador, representante del Congreso, ni senadores. Solamente este hijo de este país peleando solo con el gobierno federal para cuidar a toda la gente en esas islas. ¿Cómo puede ser eso? Tétrico. Yo estoy, y voy a explicar otra vez, mi nombre es Oakland Venta. Yo estoy corriendo por gobernador de esta isla con una persona que se llama Mervyn Potter, que va a ser mi 500 gobernador. Nuestro número en la papeleta es número 4. Damas y caballeros, escuchan bien. De los tiempos que yo estaba en esta radio explicando cosas que va a pasar, cómo vas a correr y ustedes están durmiendo, de un paso de un pluma en un documento, en un día, las cosas van a cambiar inmediato. Yo senté esta estación hablando de los ejércitos que estaban parqueados en nuestras aguas afuera, esperando para hacer algunas cosas en este área. La gente rieron de eso. Pero la gente vio que pasó en Venezuela. Y también yo explicó a nuestra gente que los soldados van a venir a nuestro costo para poner un tiempo para revivir el tiempo de pelea, y el gobernador el gobierno, cuando los barcos vienen de el Navy, llegaron en nuestras aguas y el gobierno diciendo a ellos que tiene que pagar para parquear esos barcos que llevan aviones y todo aquí, en estas islas vírgenes. Solamente porque yo estoy atrás de eso. En este tiempo, cuando yo estaba explicando a nuestra gente que hay corrupción en el gobierno, que las cosas van a cambiar, el daño que ellos están haciendo a cada casa, a cada familia que no conocen ni qué está pasando, cómo está ocurriendo. Yo trato de explicar completo las cosas como yo puedo. Pero yo tenía ese show diciendo la verdad. Y ahora yo siento al lado, mirando, escuchando. Como nosotros todos estamos, mucha gente corriendo atrás de algo que ha hecho daño a ellos mismos. Todavía el daño está. Pero todavía están corriendo atrás de eso. En este día, mi primer día hace tiempo, viniendo a la radio, en teléfono, porque yo explico por qué no estoy ahí en persona. El tiempo de conocimiento de quién nosotros somos es algo que tenemos que pensar muy claro, muy directo en las cosas que está pasando alrededor de nosotros, damas y caballeros. Cuando empezó los indictments y los arrestos de gente de gobierno, posiciones oficiales, de cosas que yo explico en esta estación hace tiempo. En ese tiempo, cuando yo estaba tratando de explicar, mucha gente estaba diciendo que esto no va a pasar. No puede pasar. No es verdad. Y que Venta está diciendo no existe. No va a pasar porque estás tratando a dañar nombres de gente honorable en esta isla, en estas islas. Esas fueron las respuestas del gobierno. Pero yo mantengo mi calma, me tendrás muy calma y sigo trabajando con mis socios. Parece que tenemos que hacer de parte de nuestra gente. Al menos hoy todavía no había ninguna explicación a la gente cómo todas estas violaciones de parte de gente oficial del gobierno podía pasar bajo de nuestros narices. Y nada, nadie en el gobierno, ni la Attorney General del gobierno de esta isla, hizo nada, ningún tipo de investigación, en ninguna manera. Todo fue federal. ¿Por qué? Todo. En este tiempo, el pueblo sabe cuánta gente estaba arrestado. Yo explico a nuestra gente el daño del crimen que ellos están haciendo. Vas a llegar a las casas. Hay gente que vive en Section 8. Hay gente que estaba, que recibe SNAP, bajo ese programa donde sirve el dinero para comprar comida. Hay gente que vive en áreas donde el gobierno paga su electricidad, paga el agua. Gente que no puede, gente que trabaja duro por el tiempo, estás en una manera que el gobierno está enfocado en la gente que deben cuidar. Yo estaba explicando todo eso hace años. Y mientras tanto que yo va tratando de explicar a nuestra gente y el gente del gobierno que tenemos que hacer, sentaron allí y rieron, todavía riendo también. Pero yo digo esto mañana a nuestra gente hoy. La gente de esta isla es la viernes. El tiempo está en nuestra mano ahora. ¿Qué vamos a hacer? Yo tengo de un tiempo. Tenemos un día que celebramos aquí en la isla viernes. Se llama el VI Puerto Rico Friendship Day. Y la gente que está detrás de ese programa cada año, como la gente disfruta de ese día, el gobierno que dice que si somos uno, somos amigos de nuestros vecinos, Puerto Rico. La gente no sabe que son de ahí también, que tiene familia ahí, que este gobierno fue parte del daño de promesa que ocurrió en Puerto Rico, todavía está en su mano. Un ley que creyeron en el Congreso que tenía las Islas Vírgenes, Guam, the Mariana Islands, Samoa, y los islas, como digo, estaba parte de esa ley que estaban creyendo el Congreso. La gente no sabe que individuales que estaban parte del Congreso en ese tiempo, el Partido de Democrático, que yo soy también, perdió contra Puerto Rico, pudieron sacar a ellos, Guam, Samoa, Mariana, las Islas Vírgenes. Sacaron todas las islas debajo de esa ley que estaba creyendo, que se llama Promesa. Y ninguna de esas islas, inclusive las Islas Vírgenes, perdió para Puerto Rico. Lo dejaron solamente Puerto Rico bajo de esa promesa. Pero nosotros siguen celebrando, guardando en mano y bailando, diciendo sí, de gente que están alrededor de nosotros durante ese tiempo, que son amigos de nosotros. Mientras tanto, muchos de ustedes tienen familia de Puerto Rico, y qué está pasando allá, como esa ley lo dañó a mucha de la gente ahí también. Esa ley, si nosotros eran honorables, y vamos a dejar que nosotros también quede bajo de esa ley. Pero no. Ustedes nunca han oído de eso. Así que la ley baja de promesa, donde el gobierno federal entró y ellos estaban encargados de todo dinero, centavo, que ahorró esa isla. ¿Y qué hicieron y qué fue el daño a esa isla? Pero no, eso no es importante, porque hay gente corriendo atrás de otra persona diciendo que es mejor para nosotros, es el mejor. Yo digo hoy, las investigaciones que están ocurriendo ahora y siguen, en los nombres que van a pasar, o el nombre que van a mencionar después, en un tiempo, si tú no tienes una personalidad de su creación, de importancia de el válido de ser hombre honorable, mujer, y mirar a nuestra gente que están sufriendo, y seguimos empujando, diciendo que todo está bien. Pero yo escucho radio cada día. Pero yo estoy también mirando a gente que están corriendo atrás de gente que llaman a la estación con muchas cosas que no son buenas, hablando de eso, pero corriendo atrás del mismo problema. No hay ninguna manera de que estas islas pueden mejorar que hay. Primero, tienen que dar el satisfecho al gobierno federal de todo el dinero que ha venido a nosotros hace años, después de la emergencia, de los huracanes, del pandemia, todo eso. El dinero que nosotros recibimos, el gobierno local todavía no pueden explicar dónde están todos los centavos. Pero el gobierno no está explicando eso a la gente. ¿Y por qué no? Porque es el gobierno federal solo que está explicando todo lo que necesitamos hacer y cómo necesitamos hacerlo, y también ofreciendo ayuda. Estamos calladitos en eso también. ¿Cómo eso? ¿No? Siguen diciendo que todo está bien. Esta elección para la oficina del gobernador ahora solamente es por una cosa. 24 billón de dólares, nada más. No es para construir los hospitales, cuidar a nuestros niños y niñas, cuidar a nuestra gente de edad mayor, cuidar de los problemas de islas, las calles, todo. No es por eso. Es para los contratistas, que son amigos o amigas, que pueden esconder su parte en otro país, en otro banco, y no trayendo el beneficio a su mueble, a su casa, a sus familias, a nuestras islas, de verdad. Por eso yo me mantengo donde yo estoy. Porque solamente yo, de los Islas Vírgenes, estás empujando con nuestros amigos federales para aclarar los problemas aquí. Hay un grupo corriendo por radio y algunos que se estaban presos 3-4 veces tratando de ser gente honorable hoy, como son el gente que hace el bueno para nuestro país, pero el bueno que ellos hicieron es dormir en el cárcel hace años. Eso es bueno, pero estás en radio hablando, tratando de dañar el nombre, mi nombre, mi dedicación a este país, a mi gente, peleando para mejorar y asegurar que los beneficios que nosotros estamos en la posición para mantener quedan con nosotros. Si yo no estaba haciendo lo que yo estoy haciendo, y mucha gente dice, yo no veo a gente por ahí, yo estoy en cada casa, en cada baúl, en cada carro, en cada edificio, en cada reuniones, agarrando que se llama data. Sí, en este gobierno, nosotros sabemos cuánta gente que están enfermos ahora, la condición y todo eso para poner los documentos al gobierno federal para traer el dinero que necesitamos para provide esos médicos que ellos necesitan. No estamos haciendo eso. Muchos de nuestra familia hace tiempo salió los Islas Vírgenes a otros estados bajo médico, por razón de médico. Y no puede venir para atrás porque no tenemos que necesitamos para cuidarlos. Los doctores, los edificios y las medicinas. Pero para el gobierno eso es bien, porque nadie está peleando por eso ahora. Están peleando para $24 billones. Nadie está hablando de los niños, nuestros niños, que gradúan de escuela y cuando quieren ir a las universidades, le dicen, tú no puedes leer bien, tú graduó como tú todavía estás en el grado 9. ¿No hay nada de conocimiento de eso con nuestra gente? Y esos niños, esas niñas y niños que se caminan con su capa de todo eso en graduación de celebración para terminar escuela y caminan el paso, guardar en manos de senadores, del gobernador, del representante del host, representante del Congreso y felicidad porque sí, llegó, estoy aquí. Y después de eso, no pueden entrar en una universidad. Si entran, tienen que coger los cursos que ellos no están en la posición suficiente para ir al curso que quieren coger los universidades, como estás en el grado 9 otra vez. Por esto tenemos muchos niños en la calle, putando, pitando, pistola, matando a lo otro y otro, y robando a la gente, porque nosotros somos culpables también. Yo soy una persona que cambia el dedo en dirección a mi pecho primero, porque yo también soy culpable. Soy culpable en una manera de sentar más claro, empujar más, aliviar esta sociedad de todos los crímenes que yo puedo, de conocimiento de donde yo estoy. Y también estoy culpable, porque yo no fui un buen maestro, por ejemplo, en enseñando a nuestra gente las dificultades, los problemas mejor. Y yo te pido mis disculpas, de verdad. Pero tratando de trabajar o trabajar con nuestra gente de policía, nuestra gente de gobierno, senadores, todo eso, creyendo que ellos van a tener una idea mejor o entender mejor, vamos a resolver estos problemas por nuestro país primero. Empezando eso y tratando hace tiempo, hablando con la gente del gobierno, hablando y local eso es. Y nadie, como digo, estás a mi lado izquierdo o derecho conmigo peleando. yo tengo familia, gente que yo debería pasar más tiempo con ellos para asegurar que ellos están bien. Y yo hice un sacrificio de mi parte de remover de mi familia y gentes que yo conoce, quedar bajo de una agencia para trabajar y seguir pujando sin pago. Yo mando más de 2,000 gente en cada lado del mundo. Sí, esta persona de estas islas vírgenes. Y el sacrificio que yo tenía que hacer para seguir las investigaciones, seguir la asistencia del otro lado, yo tenía que hacer eso. Y yo digo, yo no quiero pago, solamente quiero resolver los issues de los islas vírgenes con su ayuda. Tú sabes, cuando alguien está bueno en algo y otros lo vean, lo usan para llegar o obtener que ellos quieren. Así me están usando, yo sé, pero esa usa que están haciendo conmigo, estamos viendo soluciones. Porque nunca en nuestra vida nosotros sabemos que este gobierno no iba a poner mano en ningún representante de estas islas. Tenía que ser el gobierno federal. Podemos hablar de todo. Hablar de las cosas cada día, el problema cada día. Y la gente viene, estamos trabajando, resolviendo. ¿Cuántos años ahora eso es? La misma cosa, cada año. Y lo oigan más durante el tiempo de elecciones. Oh, no, pues vamos a limpiar eso y vamos a cuidar de eso. Y estamos escuchando la misma cosa. Y nosotros somos hombres y mujeres con hijos y hijas decente, de conocimiento, y entienden bien qué está pasando. Pero cerramos nuestro ojo y dice, pues eso dice, y tal vez va a pasar un año, 2 años, 20 años. Todavía estamos diciendo la misma cosa y nada ha cambiado. ¿Qué es la solución? Porque el tiempo, cuando terminen elecciones, las cosas todavía son el mismo. Así tenía que ser otro proceso, porque yo no soy una persona que duermo. Como jefe de policía de Isla Viernes, cuando yo estaba ahí, mirando las cosas como estaba corriendo, y si la gente quiere decir de verdad, cuando yo era jefe de policía en Isla Viernes de Santa Cruz, la gente sabía que las cosas eran diferentes aquí en la isla. Ellos sabían, porque yo estaba allí. Yo estaba en la oficina sentado atrás de una mesa. Yo estaba allí. Cuando ocurrió cosas, yo estaba allí. Yo estaba en sus neighborhoods. Yo estaba en sus casas. Yo estaba por la calle. Yo estaba con usted. Cada momento que había algo, yo estuve ahí resolviendo esas violaciones y mejorando, como yo pudo en ese tiempo, la vida de la gente de Sevilla para tener su negocio sin gente entrando y robando. Dormir en sus casas, si gente entrando por la noche para robarse, mirando las cosas como son, las calles en los áreas donde gente sentaba, estaba limpio, yo lo limpio. Para su casa, con los niños que están en escuela, caminando en sus casas, le tenía que cruzar esos tipos de cosas que traigan o se guardan para entrar en esas violaciones y dañar su vida. Yo estaba ahí como senador. La primera cosa cuando yo entro era para resolver todas las cosas que son problemas en otro país. Y mejor que yo puedo. Saliendo de una compañía donde yo era el vicepresidente y tenemos compañías en Sudamérica, Norteamérica, el Caribe, Europa, Asia. Yo tenía que ir a cada de esas compañías cada mes. Yo tenía que ir. Los empleados que estaban parte de esas compañías eran más de 20,000 gente, 20,000, era más. Pero tenía que trabajar con cada persona, como que era la posición que yo tenía. Pero en esas experiencias, yo tenía algo que muchos de gente aquí que sienten en oficinas oficiales del gobierno no tiene. Conexiones con investors, inversionistas, conexiones y cómo mueven cosas. Así que cuando yo traigo a Amazon a la isla Viernes, sentando con los oficiales del gobierno de Port Authority, Damien Cartwright, que era el asistente del Port Authority, el aeropuerto, el área de eso, organizamos para Amazon para entrar y que ellos iban a hacer esto.

No podemos hacerlo ahí porque no tienen espacio cerca del aeropuerto. Y el pelea insiste que sí, tiene que hacerlo ahí o no. Tiene que hacerlo ahí o no. ¿Cómo es eso? Con tiempo, en el pelea tratando Amazon es con yo para empezar este negocio en esta isla. Ellos dicen, mi venta, yo sé que tu corazón está en el área muy bueno por su gente, pero tenemos que correr un negocio y todos estos tiempos hablando, reuniones, no se acaba. Nosotros vamos a otra área. Y de eso, Amazon, fui a la isla, a República Dominicana. Well, ¿cómo dice en español? La República Dominicana, Santo Domingo. Eso no es Santo Domingo, pero la República Dominicana. Ahora ellos están ahí. Y la facilidad que están construyendo creó un nuevo ciudad de hoteles, de restaurantes. Tú me digas de cosas. Y qué maravilla. Pero vino viernes peleando dentro de la isla, dónde y quién y cuándo y cómo. Solamente porque el nombre que estás atrás de eso es el nombre de Oakland Bento. También yo traí doctores, inversionistas que vinieron a construir 3 hospitales. Porque yo estaba en la radio explicando a la gente que hay gente que hace reservations o para ver un doctor y tiene que esperar como 4 o 6 meses antes que un doctor pueda verlo aquí en la isla. O si no, monten el avión y salgan. Trayendo el solución por eso, traer gente que está en esa profesión, que son profesionales en eso, para construir que nosotros no tenemos para servir a la gente que no tiene servicio y cambiar el tiempo cuando la gente tiene que montar en aviones para ir a otra parte para cuidar a ellos mismos o su familia. Sentamos con los senadores. Ellos sentaron con el gobernador. Y que ellos dijeron en 2029, damas y caballeros, que ellos dijeron a ellos, sí, eso es bueno, pero tenemos dinero que estamos esperando para recibir del gobierno federal. 2019. ¿Dónde están los hospitales ahora? Vamos al cementerio. De 2019, 2020, 21, 23, ¿cuánto de nuestra familia ha fallado de cosas? Si tenemos las cosas necesarias médicos por ellos en el tejido, ¿cuánto de esas familias, nuestras familias, nuestra gente, estás en el cementerio ahora de cosas que médico le dice es sencillo, pero para nosotros son difíciles? Porque nosotros fallamos. ¿Cuánto? Ellos dicen a los doctores que querían también de nuestros hijos y niñas que quieren entrar en el área de profesión de medicine, de médico, que ellos iban a crear un parte de recursos en nuestra universidad, que ellos iban a pagar por eso, que nuestros niños no tenían que pagar nada, el gobierno no tenía que pagar nada, y nuestro gobierno dice que no. También ellos ofreció, cuando terminan de la universidad y quieren de ser doctores o specialists, hay gente que está en especial en áreas de medicina, del corazón, de pulmón, cosas así, también van a llevarlo al LSU, Louisiana State University, la universidad en Louisiana, para seguir su educación en medicina, en médico, sin el gobierno poniendo ningún centavo, ni la familia, ni el niño. Nuestro gobierno dice, o respondieron ellos, no, porque tenemos dinero del gobierno federal que viene. Y también en el hospital, hospitales que ellos van a construir, no iba a tener falta de nada. Si estaba en el ejército, de veteran, hay área para eso. Tú tienes área de médico, cualquier cosa. Tú no tenías que salir de aquí, porque si es alguien que tenía que en un área que no tenemos aquí,

0: ellos iban a traer ese médico aquí en estas islas. Nuestro gobierno dice que no. Y nuestros niños que están en la escuela, que ellos están pagando para en el área de médico, cuando ellos regresan, ellos, los niños, tenían que, por ese tiempo, van a ser hombres, jóvenes, trabajar en los hospitales para 5 años. Y tuvimos, aquí estaban mirando nosotros, que después de 5 años, hay otro grupo todavía en la escuela cada año. Ellos gradúan y vienen, y vienen, y vienen. Después de 20 años, los evangelistas iban a dar a todos los hospitales completo al gobierno local, sin pidiendo un centavo. Nuestro gobierno dice no. Yo estoy sentado y escuchando y pensando en la gente que están oyendo mi voz en esta manera y escuchando los datos que estoy dando de las cosas. Cuando yo entro como senador, que yo entro para aclarar inmediato. Que dicen, ah, él cree que es el gobernador. Eso no es su trabajo. Su trabajo es solamente para hacer laws, no para traer inversionistas aquí. Eso es nuestro trabajo. Pero si el problema es bajo de estas cosas, ¿por qué no? Es guapa. Yo salió a Cherokee, habló con gente que tiene barcos, como son, como el barco crucero, grande, con generadores, para venir los Islas Vírgenes, uno aquí y una en San Tomás y John. Y esos barcos se llaman floating, barcos que flotantes de electricidad. Ellos, y va a venir solamente que, va, si yo, cuando yo estoy ahí en las oficinas, solamente un mes, porque tienen que venir de donde vienen, parquear en las estaciones de Guapa y conectar un mes. Pero el bueno de eso es que de ese barco, solamente que nosotros vamos a pagar es 6 centavos a kilowatt hour, KW, 6 centavos. Búscalo. Yo estoy diciendo, yo he dicho hace tiempo, nunca, toda cosa que yo he dicho durante los años, todo que yo he dicho antes, estás pasando, ocurrió y sigue pasando. El problema con eso, para traer un barco, solamente tenemos que pagar a ese barco 6 centavos kilowatt hour. De hombres o la gente que era parte del gobierno antes, o están afuera ahora, el dinero que ellos van a faltar porque están robando a la gente de Islas Vírgenes. ¿Y cómo están haciéndolo? Guapa está comprando fuel. Como tú en su carro guiando una estación de gasolina. Y en eso tú pagas 4 y pico o 5 y pico, unleaded. Nosotros estamos pagando lo mismo. Pero hay una ley, nuestra ley, hay una ley, porque cuando tú pagas por su gasolina, a la estación de gasolina, tú mira en el bomba, dice, hay 14 centavos de tax. Y el gobierno, bajo la ley, nosotros no pagamos tax. ¿Y por qué estamos haciendo así, comprando fuel a retail? Como toda la gente que tiene un carro y que es la estación de gasolina. ¿Por qué estamos haciendo eso? Hay dos maneras más que hay que nosotros no estamos usando. Uno es rack rate. El rack rate por galón de gasolina es $2.35. $2.35. Eso es del rack. Y hay otro que es bulk. Y abajo de eso pagamos $1.65. ¿Por qué no estamos usando eso? Te explico a nuestra gente. Hay gente que tiene gente que busca manera para conseguir el gasolina y tal vez ellos están pagando $1.65. Pero ellos dicen a nosotros que esto es el precio. WAPA es una agencia que corre sus generadores 24 horas del día, de 150 días, 65 días al año. Y si nosotros entramos en esta negociación de Rock o Buckwheat, podemos, porque tenemos la prueba que nosotros sí tenemos la agencia que usan gasolina 24 horas del día. Nadie. Así que cuando la gente vinieron aquí y estamos organizando, formando, las respuestas fue que nosotros estamos trabajando en otra cosa, en tiempo estamos haciendo de eso de sola, y otra área de renewable energy dice, ustedes no lo vieron todavía. Todavía están pagando el mismo, ¿verdad? Y razón por eso es que la gente que tiene la guante puesta en controlando este gobierno no quiere fallar en el dinero que ellos están recibiendo bajo de mesa. Y eso empezó otra cosa. Penta está tratando de sacar comida de nuestra boca. Pero, damas y caballeros, en tus casas, si tú tienes que pagar por su electricidad, y mira cuánto tú estás pagando, ¿quién está sacando comida de cuál boca primero? ¿Quién está sacando la habilidad de comprar medicina que necesitas? ¿Quién está evitando que tú y tu negocio, o quieren abrir negocio, o tenía negocios que tenía que cerrar porque la cuenta de WAPA es muy alta? ¿Quién estás robando o sacando de quién? Pero la gente no quiere hablar de esas cosas porque están cómodas. Está bien, porque, hey, estoy aquí. Así, también yo estoy con oficina del gobierno federal, que se llama Government Accountability Office. Ellos son la gente que está encargado de todo el centavo del gobierno federal. 2019. Y empezó a tratar con ellos y preparar algunas cosas, tratando a aliviar a los de los daños, de las cuentas, que nosotros todavía no dan cuenta de ellos cómo nosotros usamos ese dinero. Y bajo de esa agencia, ellos crió una forma para ayudarlo a ir al viernes. De esa forma es, vamos a presentar 60 billones de dólares para las islas y los estados, para agencias de gobierno federal, ayudar a la gente, a nosotros, por ejemplo, que ellos iban a venir, ellos iban a hacer los auditos de nosotros, a conseguir los detalles de toda clase de nuestra isla que necesitamos, que el gobierno federal nos dan dinero para ayudar. Ellos van a alquilar propiedades. Va el gobierno federal ahora, no nada del gobierno local. Emplear a la gente, nada del gobierno local. Todo el bajo del gobierno federal. Y la llamada a la oficina de Office of Management and Budget en ese tiempo, ofreciendo la ayuda, hasta hoy, nada. Eso es de 2019 y adelante, donde esa oportunidad que teníamos o tenían para tener esa asistencia para ayudar a nosotros, y nosotros dijimos que no. El director del Office of Management and Budget, como ustedes saben, estaba arrestado. Y porque nadie del gobierno brincó en eso cuando yo estaba explicando a ellos otra vez, necesitamos eso porque nosotros no tenemos el resource, la manera para hacerlo nosotros mismos. Si el gobierno federal quieren ayudar, ¿qué es el problema con eso? decimos que no. Ok. Cuando la oficina de Government Accountability Office, cuando ellos vieron eso, empezaron a mandar documentos diciendo a la gente o la agencia, al gobierno, ustedes tienen que hacer esto y esto y eso, o si no, va a tener problemas. Mientras tanto, cuando yo estaba hablando claro a nuestra gente, nuestro representante en Congreso, el gobierno, el gobernador, están diciendo a la gente que todo que yo estoy diciendo de eso no es así, y no va a ser ningún problema con la gente que está viviendo en Section 8, no va a ser un problema con las personas que están recibiendo el SNAP, no va a ser ningún problema con el gobierno federal porque nada va a pasar. 2019. Caminando adelante, si vean bien y miran bien, desde esos años atrás hasta ahora, y yo estaba con ustedes en el radio explicando eso hace tiempo, en el programa diciendo la verdad a nuestra gente, tratando a formar el conocimiento por nosotros, ustedes. Y yo veo mucha gente ahora corriendo atrás de algunos y siguen sufriendo. ¿Cuándo eso va a parar? Y por eso yo digo, ganas o no en esta elección, si yo gano o no gano, yo digo ahora, y me entienden bien, que las cosas que vienen y cómo vienen, las cosas van a pasar. Pero cuando se pasan, si el gobierno federal hace decisión para poner esta isla como hicieron con Puerto Rico bajo promesa y estamos bajo el gobierno federal en completo, como ustedes vieron que el gobierno federal entró en VI Housing Finance Authority y están haciendo un audit de los documentos, no solamente en el parte de las casas, housing. Todo el dinero federal estaba entrando bajo esa agencia porque ellos tenían sus libros buenos. Ahora, con el problema, los libros están dañados cuando llegas con el bajo de los números de federal o las cuentas federal se dañaron. Porque todo entra por el viejo de financiación todavía. El dinero para Guapa, para el hospital, para la escuela, para todos los agentes del gobierno. Eso es el canal donde el gobierno federal estaba trabajando con los islas y moviendo el dinero para esos programas parte de nosotros. Pero descubrieron que ellos, de parte de eso, estaban trabajando junto con otra agencia y escondiendo dinero federal. Tenemos hay un cola largo que en eso, no va a terminar ahora. Todavía no empezó todavía con los cargos, pero viene. ¿Oyeron? Si no oyeron, todos los fondos federales están guardados. Tenemos que representar en muchas áreas donde fallamos y de manera que los fondos no van a llegar inmediato. Te digo, si somos adultos y corriendo atrás de gente, y nosotros sabemos quién estás o cuáles las razones, la intención que algunos tienen para seguir dañando a nuestra gente. ¿Cuáles son? Otro inversionista. Entendiendo que nuestros niños están en escuela, después de escuela, ¿qué hacen después? En estas islas, si gente me puede decir, si gradúan como 2,000 niños cada año de escuela en las islas, y miran los años atrás y usan esos números, ¿dónde ellos van a trabajar? De verdad. ¿Cuáles son los negocios que tenemos en esta isla viernes que pueden acabar o traer a esos niños para atrás y darle empleados? ¿Cuáles son? De verdad, ¿cuál? ¿Trabajando dónde? en cuáles áreas de gobierno, en el sector privado, dígame, no podemos hablar de eso, claro. ¿Sabe por qué? Porque el gobierno en los años nunca preparó y no están preparando a nuestros niños para venir para casa otra vez, vivir aquí, porque de verdad, solamente ellos que están en posiciones ahora, tienen que esperar que muchos de ellos retiren de esa posición para ser empleados. ¿Por qué? Sabiendo que eso es así, yo salió otra vez y yo traje agencias o negocios grandes que tienen oficinas en toda parte del mundo, y ellos decidió que sí, queremos estabilizar un negocio aquí en los días viernes, donde tú estás trabajando por una agencia que estás en, por ejemplo, Europa o Asia, Sudamérica, Norteamérica, pero la oficina estás aquí empleando miles de gente. Gente que estás haciendo de banco de data, cosas así. Nosotros dijimos que no. Y en nombre de eso, iba a ser un ciudad inteligente, smart city. ¿Por qué no? Seguimos hablando de la misma cosa cada día, diciendo, oh, mañana va a ser mejor. Pero ¿cómo va a ser mejor si no estamos mejorándolo? Y el sector privado es el sector que paga todo lo cuenta del gobierno, de todo. Las oficinas, comprando de equipos, de todo. Es el sector privado, no el gobierno. El gobierno no ahorra dinero. Cuando yo voy a hacer registración de mi carro, si yo pago, no, para entender, si tú no ir al gobierno, el gobierno no tienes dinero. El dinero viene del sector privado que entres en el gobierno, de los servicios del gobierno. Si nosotros no crecemos el sector privado y traer negocios aquí, como fallamos cuando Amazon estaba aquí, como fallamos cuando hay gente que quería construir el hospital estaba aquí. Cuando llegó otro inversionista, Shad Khan, el nombre es Shad Khan, el dueño de un equipo de fútbol de Jacksonville Jaguar, él quería, si el hospital estaba construido, porque cada persona que está parte de su equipo es un investment. Y tiene que cuidar a esa gente, porque si dañan, tiene que ir al hospital, que tiene la manera para cuidarlos. No quiere que ellos vuelvan aquí a Miami. Ni estaba hablando de Puerto Rico, no quiere llevarlo de aquí a Miami, a un hospital. Si ustedes tienen hospitales en los días viernes para cuidar a mi gente, mis investments, yo voy a venir. Nosotros dijimos no al hospital. Pero si él vino, si los hospitales estaban en posición de progreso, el área de donde iba a ser donde practican y juegan, ellos estaban dispuestos a construir un stadium, un área donde están los juegos, donde cambio los pisos de máquina. Si va a jugar fútbol, se cambia. Va a jugar béisbol, se cambia. Vas a jugar soccer, se cambia. ¿Cuál tipo de equipo? Se cambió el pisos. Yo sé, no estoy diciendo bien, pero ustedes saben qué estoy diciendo. La cambian. ¿Para cuál juego queremos? Eso es que se llama ahora turismo de deportes. Sport tourism. Nosotros no entendemos qué es. No nos entendemos qué eso es. Cuando tú tienes un área que tiene áreas que tú puedes traer equipos de cada clase, con la facilidad que tiene el manera para jugar, tú tienes oro. ¿Qué decimos del gobierno a nosotros otra vez? Vamos a ver, vamos a mirar, tenemos un plan y vamos a notificar con ese plan está haciendo. ¿Cuál plan? ¿Cuál es el plan? 2019. Y después, con los hospitales, el médico que dice podemos tener medical tourism, turismo médico. la gente que viajen a otro área, tú eres parte de ese tipo de representación de esos países o ciudades, se llama turismo médico. Tú vives en Miami, tú vives médico ahí. Turismo médico, eso es parte de lo que está pasando. ¿Por qué no podemos hacerlo en la Isla Virgen también? Vayamos de eso. En pelea, me sentó con un hombre que tiene barcos de médico para venir a vivir el viernes también. Y en eso era un barco médico donde cualquier doctor puede venir y se quedan ahí. En esa manera, tú no tienes que salir en avión, pagar hotel, carro de renta, comprar comida, todo eso. Que tiene que solamente no estás gastando en el médico, pero tienes que gastar también para sobrevivir y vivir, tener un techo sobre su cabeza. Y sentar otra vez con la persona que estaba encargado de los puertos, el director en ese tiempo era Carl Tendao, y él en reunión tratando de decir a la gente, pues, eso no puede funcionar aquí porque ya tú sabes que no tenemos las facilidades en Santa Cruz por eso, porque primero la discusión era de empezar en Santa Cruz, por ejemplo. Y va a ser dos barcos, pero él no estaba escuchando. Uno para ir a Santa Cruz y uno para Santa Marcellana. Y él empezó solamente en un área, empujando solamente, diciendo que Santa Cruz no está preparado. No tiene las facilidades por eso y siga. Que él no sabía que persona en quien nosotros estuve sentado era, si la gente recuerda, había un barco ahí en Frederickstead, parqueado, después de los huracanes, donde vivieron la gente de FEMA, toda la gente y también los pacientes que estaban en el hospital, los llevaron todos allá abajo. Él no sabía que él estaba hablando que la persona que era el dueño de ese barco. Y también tiene barcos de médico. Él no sabía. Diciendo que no, Santa Cruz no tiene eso, no puede acabar. Y él dice, el dueño dice, pero yo creo que sí, que podemos hacerlo en Santa Cruz. Sin conocer que había dos barcos, uno para Santa Cruz y Santa Cruz, San Tomás. Y él peleando, no puede pasar. Y el dueño dice, mira, caballero, ¿tú recuerdas ese barco que estaba allí después del huracán, que la gente estaba de FEMA y todo, que estaba viviendo ahí todo eso? Eso es mi barco. Cuando él oí eso, que él ahora sabe que la persona tiene conocimiento en la isla, él empezó a mirar su reloj. Inmediato él tenía otra cita, otra reunión que él tenía que ir. I hope que nuestra gente están escuchando beneficios para nuestras islas y el pelea contra los servicios que cada nosotros necesitamos. Los doctores ahora, que estaba aquí para construir el hospital, con el gobierno dice que no. Un reunión separado de gente de nuestro gobierno, que tiene familias que están enfermas, o ellos también necesitan servicio, empezó a preguntarle a los doctores, yo tengo a alguien que tiene eso, ¿dónde es la mejor área para ir y todo eso? Los doctores, porque son doctores, pues hay buenas facilidades en Washington, D.C., ahí en Nueva York, so, y gente de nuestro gobierno pidiendo a ellos, ¿cómo yo puedo poner o conseguir un appointment? Esos doctores solamente no lo dicen cómo, ellos hicieron las llamadas a esos hospitales o doctores. E hicieron las reservaciones por ellos. Yo digo esto porque yo estoy sentado pensando otra vez, ¿qué pasa con la gente que no tiene el resource, el manera para viajar, rentar un hotel, rentar un carro y también comprar comida y las necesidades y también pagar por el médico? ¿Qué pasa con esa gente? Pero nuestro oficial dice no a esos doctores, usó los doctores para ayudar a ellos mismos. ¿Cómo es eso? Y estamos bien con eso. Y por eso cuando yo veo, yo miro las caras de la gente corriendo atrás de otras personas, diciendo, ay, va a ser mejor, esta es manera para ir, esta es nuestra manera, este va a ser bien para nosotros. Y corrimos atrás de ellos. Como digo, yo voy a seguir corriendo, diciendo la verdad, mirando el gobierno federal hace que tiene que ser, y como ahora la gente que está dañando con el SNAP, yo estoy viendo, pero el gobierno no está diciendo nada. No están haciendo que necesitan hacer de parte de esa gente que ahora no lo necesitan. Porque el SNAP, el food stamp, alguien dice, es menos a cada familia. Pero eso está bien, ¿verdad? Porque el gobierno no dice nada. Lo dijo así. En 2007-2008, los niños que estaban parte de un equipo o equipos de Central High School recibieron uniformes de baloncesto y voleibol de una compañía. Y la compañía lo enviaron buenos equipos, buen uniforme, todo es bella. Pero los niñas, solamente fue uniformes por los niños, niñas solo, los niños no. Pero los niñas, cuando ellos entendí de dónde vienen de esos uniformes, lo metieron para atrás en el caja que vinieron y lo mandaron para atrás. Y la persona que compró esos uniformes era un hombre bajo el nombre de Jeffrey Epstein, 2007-2008. Ojalá que la gente esté escuchando. Si los niñas, nuestros niñas, pararon como ellos pararon y hicieron algo que los adultos en este día todavía no ha hecho, diciendo que somos jóvenes, pero no somos inútiles. Que somos gente, que tenemos un entendimiento de la vida mientras la gente de nuestro país no nos crean. Los niños, las niñas pararon. Y yo hago un aplauso a ella. Esa misma persona, Jeffrey Epstein, todavía. Aquel parte él está ahora, todavía gentes que trabajan o trabajas por él, todavía estás con su mano en nuestro bolsillo en este gobierno. Pero en 2007 y 2008, los niñas, aplauso otra vez, pararon. Ningún adulto en posición de este gobierno todavía no ha parado. En toda parte del mundo, las otras agencias de gobierno están parando, están haciendo lo que tiene que hacer. Pero aquí en el Trujillo viene. No dice nada de eso, porque es una buena cosa de hablar. Pero, ¿quién son hombres y mujeres aquí? ¿Solamente nuestros niños? ¿Que cogió posición en esos años atrás? Y nosotros como adultos sentamos con nuestras manos en nuestro bolsillo, escondiendo que hay adentro. Eso siempre tiene que cambiar. Y papi, yo no sé si en línea puede ser abierto, no sé, para llamadas, no sé. Pero si puedes, estoy dispuesto a recibir llamadas, si puedo.
1: Sí, lo que sucede es que está usando el teléfono de la emisora. Ah. Y es imposible poder tirarlas al aire si está usando el teléfono.
0: Oh, entiendo. ¿Y cuánto tiempo tengo, papi, contigo?
1: El tiempo terminó, pero si desea más tiempo puedo usarlo.
0: No, pues qué voy a hacerle esto. Y porque en mi movimiento, no solamente yo moviendo solo, hay un grupo también que muevas conmigo. Uh-huh. Voy a organizar para el próximo semana que viene, damas y caballeros, y te aseguro que voy a estar en el estudio con mi
1: grupo. ¿Cómo digo? Un grupo de trabajo.
0: Pues es un grupo que hace que tiene que ser para seguro que yo estoy bien. ¿Entiendes?
1: ¿Cómo no?
0: Así voy a organizar mejor. Y no es que no estaba organizada. Hay tantas cosas pasando ahora en el corte con otras cosas de de corrupción en el gobierno, que tenemos que hacer otra cosa. Uh-huh. Por eso yo digo a la gente del país, el tiempo que viene adelante, no vas a ser tiempo muy bonito para nosotros, en ninguna manera. Porque hasta ahora, nadie en el gobierno local ha empezado a hacer nada de parte de la gente sobre cosas que está pasando. Uh-huh. Robar el gobierno federal no es fácil. Porque si es un centavo que necesitan, ellos pagan $1,000,000 para un centavo para una persona, si necesitan. Y la gente que están viniendo en el frente ahora y están cooperando con el gobierno federal, eso es otra cosa, porque hay tantos ahora. Hay tantos. Y entran y hablan de una cosa, y de una cosa hay 5 gente que un pensamiento hablan de esas 5 personas. Y empieza a hablar con uno de los 5, y ese uno de los 5, él habla de 5 más nombres que no son parte del primero 5. Y sigue así. Mm-hmm. Tenemos más agentes, más agents en el día viernes que el día viernes ha visto en nuestro tiempo. Mucho, mucho. Bien. Pero papi, yo sé, el tiempo está con nosotros, pero prefiero más para venir para atrás. Dime, caballero.
1: Sí, me puede. Nos comunicamos en la semana para que me informe, para que separes el día en que vas a venir.
0: Sí, tengo que hacerlo así. Ellos nos van a llamar y otro grupo va a llamar y vamos a organizar. Y hay algunas cosas que ellos tienen que hacer adentro, pero eso hablamos de eso después.
1: ¿Cómo no?
0: Pero quiero agradecerte a ti y ellos que estaban escuchando. Perdona, Alejandra, que no estoy presente allí esta mañana. Uh-huh. Perdón por mi español, porque ya sabes, yo soy inglés, pero todavía...
1: No, entendí completamente todo.
0: Y mi corazón, mi amor por nuestra gente siga. Y yo digo, como yo no soy un empleado que está recibiendo pago de uh-huh. agencias, pero estoy trabajando desde su parte de amor. Yo pido bendición a ustedes y Dios te bendiga a todos. Y paso el día el mejor que puedes, pero quédame pendiente y mirar alrededor de nosotros. Bien. Gracias a Dios y a ti. Y yo despido de ustedes y dice buenas tardes, Salvador.
1: Gracias, nos comunicamos.
0: Buenas mañanas.
1: Nos comunicamos.
0: Okay.
1: Bueno, escucharon al candidato a la gobernación, Oakland Venta, quien tremendo, tremendo mensaje para el pueblo. Muchas de las cosas que dice, pues estoy de acuerdo con él, pero ya lo vamos a tener aquí toda la semana con su grupo de trabajo, donde usted podrá hacer las preguntas directas y tener más comentarios relacionados a su candidatura. Mientras tanto, yo pues me despido hasta el lunes, si el creador así lo permite, dejándolos en las manos del creador. Será hasta el lunes.

0: Gracias.
1: Gracias. Seguimos con un popurrí de uno de los mejores compositores que nos ha dado México, el señor Juan Gabriel.

esperanza inútil. Qué bien lo dijo don Pedro Flores. Esperanzas inútiles eran aquellas que en muchas ocasiones nos hacían llevar bellas serenatas a muchachas a quienes no nos atrevíamos a decirle frente a frente lo que verdaderamente sentíamos. Flor de desconsuelo. Qué bonita frase esa, ¿verdad, mi hijo? Esa frase alude a muchachas a quienes amábamos en la distancia, muchachas que sus imágenes nos perseguían a diario y que no nos daban la oportunidad de acercarnos a ellas. Y si no a ellas, pues las chaperonas que siempre andaban a su alrededor. Y por lo tanto, las serenatas eran el medio, el vehículo perfecto para, como diríamos, romper el hielo, para hacerles conocer a ese amor platónico, que era mejor que nos dijeran rotundamente no, pero que nos dijeran algo, ¿verdad?

Aquí tengo un puño de tierra en la mano, queridos hermanos. Nunca se dejen humillar por nadie. Debemos de amarnos y querernos como Dios nos lo mandó, como Dios nos lo manda. Y nunca, nunca dejar de hacer algún favor por alguien si podemos hacerlo. Y tratarnos como hermanos y querernos. Porque al final de cuentas, amigos, todos los poderosos, todos los humildes y todos los de este mundo, este puño de tierra que tengo en la mano es el único que se van a llevar.

Quiero rendirle un tributo muy especial. Mi amigo Paul Simon, gracias por estar aquí. Recibamos un fuerte aplauso a uno de los músicos extraordinarios de Puerto Rico, Edgardo Miranda y Nelson González. Paul, this is only a humble way to say thank you to you, because you are a really loved man. I know that, and I appreciate that you really use our music to represent what you had in your mind and in your soul. It is not a version, it is only a way to say thanks. Okay? Gracias, hermano. Una letra a una de las canciones del Caveman, y aquí están todos los amigos, aquí están todos.

Ricardo Miranda y Nelson González. Un fuerte aplauso para la orquesta que tenemos aquí presente. Venga, muchachos. Nuestro director musical, mi hermano de hace muchos años también, Martín Nieves, en los arreglos.